0: mucho.
1: 3 días por semana.
0: 3 días por
1: ahora
0: semana.
1: Ahora con uno está bien, doctor.
0: Sí,
1: gracias.
0: Yo creo que sí.
1: Gracias. Se jede, no tanto, ¿viste? Se jede. Sí. Como dijo la abuela, pásate el limón y chao.
0: Un limón por la axila.
2: ¿El limón es bueno para la axila?
0: Un par de veces por semana. Sí.
2: Ah, no sabía.
3: Quita, sí, pero solo para la axila, ¿eh?

0: también los servicios cuestan en 370 lucas y le quedan 320 lucas para comer, para viajar, para... Pero bueno, se llama canasta de emancipación.
1: Vos te querías...

No, porque esta señora, a ver, que cada uno tenga y se haga la opinión que le parezca. Pero para formarte, para tener una opinión sobre algo, ni que hablar sobre alguien, primero tenés que conocer.

0: estaba el vecino, estaba el almacenero, siempre había alguien que le echaba una mirada al pibe que estaba, a los pibes que estaban en la calle jugando. Hoy en día, la calle no es lo que era hace 30, 40 años.
1: Ha cambiado mucho los tiempos. Yo me considero un afortunado de haber tenido la mejor infancia, que lo que era jugar a las balitas, andar con los volantines, andar con los trompos, que a medida que ha ido pasando los tiempos, se dejó de hacer, ya no veo, se está perdiendo la creencia de los Reyes Magos, que yo lo hago todos los años, salgo yo no sé, no los 24, yo me voy, me disfrazo de Reyes Magos y salgo en la camioneta entregando golosinas, de Papá Noel, que no se pierda esa magia. Trato y me esfuerzo de mantener esa magia viva, que ya a pasar de los tiempos se va acabando. Ahora, es que se va a acabar.
0: Ahora, todo gira en torno al club del barrio, ¿eh? Esos clubes de barrio que son los lugares donde el pibe tiene, no voy a usar la palabra refugio, tiene un lugar a donde poder estar sin peligros, aprender los valores del deporte, la lealtad, aprender que para conseguir las cosas tenés que trabajar y tenés que ser constante. O sea, los clubes de barrio que hoy a duras penas pueden abrir las puertas, apagar la luz y recibir a los chicos, tienen un enorme valor social, especialmente en estos tiempos de crisis económica.
1: Sí, es más que es una contención que yo me esfuerzo de tener acá a los chicos. De por sí todos los clubes se autosustentan solo cobrando una cuota mensual. Uh-huh. Acá no se puede por la zona que estamos, es una zona muy vulnerable. Yo lo que trato es refugiarse en el deporte, en el fútbol, y lo que yo hago, lo que le inculco es que el fútbol es un premio, el deporte es un premio. Yo me enfoco en que vaya bien en el colegio, yo pido boletín, que anden bien, que se porten bien con los padres. Es lo que yo le puedo transmitir y dejar a ellos, porque acá, en lo que es en el interior, el 2% puede, como mucho, vivir del fútbol. Entonces yo lo tomo como un aprendizaje para que ellos sigan estudiando y se preparen para lo que es la vida de otra forma.
0: Escúchame, ¿vos tenés hijos?
1: No tengo hijos. Parece que si tuviese 100, bueno, por todos los chicos.
0: Vos sabés que algunos vecinos tuyos dicen, escúcheme, Sebastián es un crack de verdad de la vida, porque a veces que el club está abierto hasta las 10, 11, 12 de la noche, porque los papás de los chicos están trabajando, y con tal de que no se queden en la calle, los tenés hasta esa hora.
1: Sí. Sí, porque no hay nada más lindo y el juguete más hermoso que puede haber es una pelota. Y a través de la pelota, inculcarle los valores, enseñarles. Y acá es bravo, porque con mi señora Paola, cuando andan mal en el colegio, los ponemos el guardapolvo. Aquí saben haber colonias de verano, y acá en la zona, como es tan vulnerable, le quitaron las colonias y mis padres me regalaron una pileta, una pelopincho para hacer tipo colonia, para que tuviese no sé dónde bañarse, para que no se me vaya en un canal que pasa por acá cerca.
0: Mira,
1: les doy la merienda cuando terminan de entrenar.
0: Es todo a pulmón, nadie te da nada.
1: Nada.
0: Escúchame, ¿cómo es ir a buscar un pibe de la calle? Porque el pibe, viste, tiene 10, 12 años, si la junta es mala, te dice, rajá de acá, ¿qué me venís a hablar de ir a trabajar, de ir a estudiar, del deporte, si yo por ahí llevo un paquetito que puede tener droga, y mirá las llantas que tengo, la zapatilla que me dan, el celular que tengo? O sea, ¿cómo haces para decirle al pibe, che, mira, por ahí no va la cosa?
1: Pasa que,

0: No sé qué es lo que tengo, que yo tengo mucho feeling con los chicos.
1: Ajá.
0: Me ven y me escuchan. Es más, me atrevo a decir que yo sé más cosas que los propios padres. Tengo ese feeling, ese cómo les llevo a los chicos, cómo les hablo. Y me toman en serio y gracias a Dios me va bien porque, a ver, si me pongo a pensar que está mala la situación, me estanco. Y entonces voy para adelante, y algo que no soporto es que me digan que no puedo. Eso para mí no existe.
1: Claro, muy bien, muy bien.
0: Yo sí puedo.
1: Muy bien, qué gran mensaje este. Escúchame, Sebastián, ¿y por qué lo haces?
0: Y porque está todo mal y me gusta estar con los chicos, tratar de formarlos, guiarlos por la vida. Obviamente que el segundo a segundo de la vida se toma decisiones. Cada minuto que pasa en la vida se toma decisiones. Yo trato de que cada decisión que tomen no se equivoquen. Y por lo menos me está yendo bien. Yo la vida la trato como un partido de fútbol. He perdido varios partidos. ¿A qué le llamo a eso? Que he perdido varios chicos que se me tiraron en la droga, en la delincuencia. Y esos son partidos que yo considero que los he perdido porque no los pude rescatar. Pero no me puedo estancar ahí teniendo muchos chicos que dependen de mí. Y tengo que seguir. No me ven a mí aquí en el club y me andan buscando y a mí no me dicen, hola, profe Seba, van y me dan un abrazo. Oh, y no sabe lo que es eso, ¿no? Lo tenés que vivir. Esos abrazos sinceros, que ya no se ven.
1: Es muy emocionante escucharte hablar con tanta simpleza, pero con tanto sentimiento al mismo tiempo, ¿me entendés?
0: Sí, como me gustaría contagiar al mundo, pero no puedo cambiar al mundo. Intento, pero a veces me considero que voy contra el sistema. Y es como remar en un mar de dulce de leche. Es duro. Pero no es imposible.
1: Pero por ahí, no sé si crees en Dios, pero por ahí Dios no te pide que cambies el mundo. Dios te pide que hagas esto, lo que estás haciendo.
0: Creo mucho porque cuando hubo pandemia hicimos ayuda popular y cuando estaba el pico de la gente que fallecía, yo nunca me contagié, ni mis padres. Y ahí veo la recompensa. Hasta último estuve un poquito enojado con Dios porque se me llevó a mi hermanito, el más chico, y bueno, era mi compañero que hacíamos los chocolates, los disfrazábamos, íbamos a otra villita a hacerle el chocolate, a hacerle unos agasajos, y bueno, pero hay que seguir, hay que seguir. Pero sí, creo mucho en Dios, y bueno, sé que a veces yo le pido y no es que no pueda, sino que está ocupado. Yo sé que ya se va a ocupar en las cosas que yo le pido.
1: Sebas, te mando un gran abrazo. Que ese Dios en el que vos crees, lo llames como lo llames, ese Dios en el que yo creo, que Dios te bendiga, te proteja, ¿eh? Y te dé el 100 por 1 de lo que estás haciendo por tantos pibes a cambio de nada. O mejor dicho, a cambio de la sonrisa de un pibe o de una piba.
0: Bueno, muchas gracias por la entrevista y permíteme mandarle un saludo a los chicos que están conmigo, que se han sumado a ayudarme, que es Duilio Costa, Diego Rivero, todos los jugadores que me están ayudando dentro de todo lo que pueden, me ayudan.
1: Escúchame, y si alguien quiere ayudarte, ¿qué tenés? ¿Redes sociales, un alias, qué tenés?
0: Sí, el Sebastián Galleguillo.
1: Sí.
0: El Instagram y tengo una cuenta que es profe.seba1, que es naranja X, y su hogar que que algunos de los

0: dirigentes que están de turno les llegue esta noticia y me puedan ayudar.
1: Te mando un gran abrazo. Una vez más, que Dios te bendiga y te proteja.
0: Muchas gracias y que Dios me lo bendiga a ustedes. Buen programa, y me gusta lo que hacen, que escuchan a toda la gente, y más estas cosas bonitas, que dentro de lo que todo lo malo que estamos pasando, hay cositas bonitas que hay que cuidarla y resaltarla.
1: Claro que sí, claro que sí. Y eso nos gusta hacer también. Abrazo grande. Adiós.
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0: Bueno, bueno, bueno. Qué bárbaro. La vida misma. Bueno, ¿valor del dólar, señora? ¿Cómo cerró?
1: Sí, para la compra, 1.550 pesos.
0: Se picanteó el dólar, como dicen los más jóvenes, ¿eh? ¿Y para la venta?
1: 1.570 pesos.
0: Bueno, otro valor a tener en cuenta, otro valor de referencia, es el precio del barril de crudo. ¿Por qué? Porque ayer recrudecieron los episodios violentos en Medio Oriente. Irán bombardeó, Trump salió a boconear, decir, bueno, les vamos a dar una paliza, y el barril de crudo también se picanteó, claro, volvió a subir.
1: Después de esa amenaza, el precio del petróleo se disparó un 7% y supera los $90.
0: Bueno, porque esto es para tener en cuenta, vos que estás escuchando la radio, por ahí estás manejando un colectivo o un auto de aplicación, o estás volviendo a tu casa, o estás yendo a abrir el kiosco de diarios, o estás preparando la verdulería, porque si aumenta el combustible, esto impacta en precios. Si aumenta el dólar, esto impacta en precios. Cualquier estornudo en el mundo, en la Argentina es bronquitis, hablando en términos económicos. Bueno, hablando de eso, el gran drama que tienen los pibes, que yo sé que hay algunos pibes vagoneta que mejor vivir en la casa de mamá y papá, no pago, me lava, me plancha, me cocina. Pero hay otro montón de pibes que no, que a los 25, 26 quieren empezar su propio camino, independizarse. Pero es un problemón eso.
1: Y algunos que ya se independizaron y están volviendo al seno familiar con sus papás. Porque es casi imposible independizarse. Vivir cuesta 50% más que el salario promedio de un joven. Un informe de la UADE reveló que este 44% de los jóvenes sigue viviendo con sus papás porque en realidad no pueden afrontar el costo de alquiler y lo que esto implica, comer, pagar impuestos y demás. La canasta para emanciparse supera los 1.3 millones mensuales.
0: Bueno, 1.300.000 pesos, esto es lo que está contando Luján. Ahora, la mayoría de los pibes que arrancan a trabajar, que generalmente no tienen experiencia y por eso les pagan menos, aunque los hacen trabajar un montón, ganan por debajo del 1.300.000 pesos. 800, 900 mil. No se pueden. Porque vivir solo, muy austeramente, requiere de 1.300.000 pesos. El otro tema que encontraron entre Luján y Luciano tiene que ver con lo ocurrido en un penal. Viste que uno tiene la sensación de que los penales son joda. Nos cuestan un montón a los ciudadanos, a través de nuestros impuestos, pagando los impuestos, sostener los penales. Y tienen que dar resultado. No puede ser que 7 de cada 10 presos que salen de la cárcel vuelvan a delinquir. O porque están mal resociabilizados, o porque no se tomaron las medidas, las evaluaciones correctas para dejarlos libres, o porque no, dicen que no consiguen trabajo, entonces al final terminan delinquiendo otra vez. No sé, múltiples razones. Nunca hay una sola. Pero escuchen esto y después Luján les contará las circunstancias. Pero primero, escuchen, esto ocurre desde adentro de un penal, en una celda. Y desde la celda, ¿qué hacen los tipos? Como si fuera joda. Se conectan con un canal de streaming. Sí, sí. No es chiste. Los presos, en lugar de estar trabajando, estudiando, haciendo su celda, haciendo un trabajo comunitario, porque no voy a decir que todos los presos hacen esas cosas. Son un ejemplo, ¿sabes qué? Los espartanos. Esos presos que los tipos se lavan, se planchan, se preparan la cocina y practican rugby. Y compiten. Y además hacen trabajos. Por ejemplo, están preparando contenedores para poder llenarlos con aceite usada que se transforme en biocombustible. Ese aceite te lo pasan a buscar por tu casa, va a contenedores, los contenedores van a la planta en Rosario y ahí se transforma el aceite usado, el de la fritanga, o la grasa animal, es decir, la grasa que deja el carnicero o el hueso, todo eso se transforma en biocombustible. Que la Argentina tiene la planta más moderna de América Latina. ¿Por qué? Porque fabrica combustible 2G, se llama Bioenergy esa empresa, y está en el puerto de Rosario, adentro del puerto. Y el biocombustible, el biodiesel 2G, es biocombustible que tiene las normas ISO internacionales que lo hacen propicio para exportar. ¿Cuál es la ventaja de usar biodiesel? Es que reduce la huella de carbono. O sea, no contamina, no altera negativamente el medio ambiente. Y el último evento que se energizó con biocombustible fue el partido, si yo mal no recuerdo, que los Pumas jugaron en el Mundialista de Córdoba el año pasado. La iluminación del estadio se hizo con transformadores alimentados con biodiesel. Y me comentaron que es el que el Mundialista Kempes es el estadio más moderno. ¿Por qué? Porque está preparada la instalación para que llegue el transformador gigante, son varios, que además utilizan biocombustible para funcionar y se conectan directamente a la central energética del campo. O sea, no hay que hacer ninguna instalación. Eso pasa mucho en Europa o en Estados Unidos, donde ya se está abandonando el combustible fósil para pasar a otras fuentes de energía más sustentables. Bueno, mirá lo que dio esto que ahora ocurre en un penal, en una celda. Préstenle atención, repito, parece joda. Y después Luján cuenta los detalles.
2: ¿Dónde sos, papá?
3: De Berazategui. Ustedes son de España, ¿no?
2: No, nosotros argentino, somos Mendoza, papá. Argentino, la chapa.
3: Ah, pero parecen más españoles, no sé por qué.
2: Ah, si no era casaca, mirá.
4: Claro que eso.
3: Ah, mirá.
4: Estamos en Argentina, estamos en el penal de San Felipe, en Mendoza, papá.
3: ¿En el penal?
4: Ah, vale.
3: Pero...
4: penal de San Felipe, en Mendoza.
3: Mirá, ¿eso no es Noruega?
4: No, es Mendoza, Argentina.
3: Ah, no, no, perdón, no sabía, pensé que era...
0: Bueno. El conductor, un boludo, no terminaba de entender. Le estaban diciendo, escúchame, en Mendoza, Argentina, el tipo decía, en Noruega, España. No, en Mendoza, Argentina, un penal, le decían. Un penal. Que no es lo que se patea de 12 pasos en una cancha de fútbol. Una celda, un penal. Dale.
1: 4 presos eran.
0: Bueno.
1: Alojados en el complejo penitenciario San Felipe, que ellos mismos dijeron. Fue sancionado tras viralizarse un video donde participaban en vivo de un streaming con el influencer bonaerense Valentín Melo. El hecho generó un fuerte escándalo debido a que la tenencia de teléfonos móviles está estrictamente prohibida en las cárceles mendocinas. Hicieron de urgencia, se ordenó una requisa en cada una de las celdas. Los agentes penitenciarios lograron incautar un total de 5 teléfonos celulares. Se abrieron expedientes disciplinarios y los reclusos serán trasladados a sectores de máxima seguridad con mayores restricciones y quita de beneficios.
0: Bueno, no hay mucho más comentario para hacer. No cuestiono

0: el canal de streaming, acá también nos han llamado presos de penales. Yo no voy a cuestionar que un preso llame a una radio, un canal de streaming. Lo que sí voy a cuestionar es por qué ese preso tiene un celular para eso. Ahora, tal vez tiene celular con permiso judicial, no lo sé. Pero esto de recién parece una toma de pelo. Bueno, 44-73-12-68, 51-22-6332, buen día, ¿quién habla?
1: Sí, buen día, mi nombre es Julio.
0: ¿De dónde es usted, Julio?
1: Acá, de Capital, Capital Federal.
0: Sí, la capital es grande, ¿de qué barrio?
1: En Barrio Norte, antes le decíamos Barrio Norte.
0: Bueno, Barrio Norte, se entiende, ¿no? Se entiende. Bueno, cuéntenos.
1: Mira, no, el tema, después de escucharlo a este señor de no sé si de Mendoza, de acento cuyano. Yo viví 7 años en Mendoza, por eso.
0: De Sebastián Galleguillo, sí.
1: Sí, me pareció, la verdad que uno escucha y lo de uno le parece una pavada.
0: Sí, viste, a veces cuando uno, yo no soy muy amante de las comparaciones, pero a veces uno no reconoce lo que tiene o se queja de lo que le pasa y, sin embargo, cuando mirás a tu alrededor, hay gente que la rema, sí, de, ¿no?, verdad.
1: Y mirá,
0: ¿hola?
1: Sí.
0: ¿Qué pasó? ¿Se cortó? ¿Estás bien? ¿Estás bien?
1: ¿Hola?
0: Sí, ¿estás bien? Porque se corta. Bueno, vamos a la otra línea. Dale, buen día, ¿quién habla? Buen día.
2: Hola.
0: Sí, buen día, ¿quién habla?
2: Buen día, ¿cómo te va, Jorge?
0: Bien.
2: Marisa, de Citibel.
0: Bueno, bienvenida, Marisa.
2: Gracias. Solamente algo chiquitito. Me quedé muy emocionada por ver la labor de este hombre que realiza con los chicos en ese club perdido. Sin recursos, pero con muchas ganas, con mucho corazón.
0: La verdad que sí.
2: La memoria.
0: La verdad que sí.
2: Yo ya soy, sí, la verdad, es admirable. Bueno, yo ya soy abuela. Y en mis años de infancia, los institutos de menores que existían, yo vivo en La Plata, los institutos de menores eran refugios muy válidos. Los chicos compartían, iban a las escuelas y compartían la enseñanza con los otros chicos que venían de sus hogares. Y salían todos con la posibilidad de seguir estudiando y había una disposición gubernamental que tenía salida laboral. Los chicos estaban en los institutos de menores, salvo que los retirasen o que fueran adoptados a los 18 años, y tenían que salir con una salida laboral. Entonces terminaban siendo empleados en algún ministerio, en alguna asociación, todos tenían trabajo. Vos mirás para atrás y realmente hoy es tristísimo, no solamente porque no albergan de la calle con problemas de conducta o abandonado por los padres, sino que el problema de la droga y la delincuencia, la falta de trabajo, la falta de hogares constituidos, hace que sea como una semilla no bien nada. De ahí no, lo que vos comentaste de los espartanos realmente es encomial. Ojalá en otras instituciones, en otros hogares de menores, pasara lo mismo. Lamentablemente no está la mirada puesta

0: en sacar a esos chicos de la calle y brindarles educación. Lo que pasa en los institutos de menores es terrorífico. Pero bueno, no votan. Entonces son el último orejón del tarro. Pero qué ejemplar, qué mérito ese hombre, y que ojalá, bueno, a muchos se les encienda la lamparita y se contagien, ¿no?
1: Sí, y qué lindo, si le está escuchando, ojalá que sí, que sienta que hay personas que valoran su trabajo, que su trabajo cotidiano, su esfuerzo, todo lo que él pone, no pasa desapercibido. Así que ojalá esté escuchando y realmente...
0: Ojalá que sí, porque...
1: Lo que acabas de hacer es un acto de justicia, ¿no? De justicia afectiva, de reconocimiento cariñoso a una tarea
0: realmente.
1: Una tarea que has definido perfecto como encomiable. Te mando un gran
0: realmente
1: abrazo.
0: Realmente lo merece.
1: Un gran abrazo, Marisa.
0: Un cariño grande para todos ustedes.
1: Adiós. Lo escuchaba a Ian Lombardi hace un ratito decir en el noticiero que Patricia Bullrich puede ser candidata a jefe de gobierno en la Ciudad de Buenos Aires. Todos los bondis la llevan bien a Patricia Bullrich, ¿no? A veces, no sé, me cuesta saber qué piensa, y me cuesta más saber en qué partido político está, y también me cuesta saber qué quiere ser, presidente, jefa de gobierno.
2: Tiene un horizonte firme.
1: ¿Te parece? Yo creo que no.
2: Por eso no tiene.
1: Ah, sí, te había entendido al revés. Bueno, qué bárbaro, ¿eh? Bueno, me cuenta lo que pasó. Esto que va a contar Luján, yo sé que hay muchas personas grandes escuchando, es tremendo. Ocurrió en una residencia geriátrica ahí en Mar del Plata. Creo que la dirección es Rivadavia al 4000. Con un cuidador. Algo estaba pasando, por lo cual se decidió la instalación de cámaras. Y ayer esas cámaras mostraron lo peor que uno puede ver, que es un tipo joven maltratando bestialmente a una señora, una abuela, que rompe en llanto, diciéndole casi como si fuera un niño: ¿por qué me tratás así? ¿Por qué me pegás? ¿Qué te hice? Después yo les voy a dar la desgrabación de lo que el tipo les decía. Es un horror. Verlo es espantoso, muy doloroso. Y el tipo le pegaba, ¿viste? Con la base de la cuchara, le pegaba en la boca. Y le pegaba tan fuerte que le cortó los labios. De hecho, no solo se los cortó porque le daba con el canto de la cuchara, sino que al darle con lo que sería el cuerpo, la base de la cuchara, y darle a repetición y cada vez más fuerte, le hizo un hematoma y le inflamó los labios. Ahora vos decís, ¿estaba ahí para qué la abuela y otros abuelos? Para ser cuidados, no para ser golpeados o maltratados de esta forma. Los detalles.
2: Este grave caso de maltrato físico y verbal contra los adultos mayores fue en Mar del Plata. En la imputación del enfermero Nicolás Gastón Sichero por el delito de lesiones leves y la intervención.
1: Bueno, esto es lo primero que indigna tanto como lo violento visto. ¿Cómo lesiones leves? ¿Cómo lesiones leves? Ahora vos le pones lesiones leves, no tiene antecedente y no pasa nada. Pero el que tiene estómago para bancarse ese video, es tremendo lo que el tipo hace. Y yo ahora te voy a contar lo que la desgrabación oficial revela de lo que el tipo les decía a los viejitos ahí en el geriátrico.
2: La residencia se llama David, está en las calles Funes y Rivadavia, y los familiares, como decía Jorge, de las víctimas notaron hematomas y lesiones de origen sospechosos en los cuerpos de los residentes. Al ser alertados por las quejas de estos familiares, pusieron cámaras de seguridad y allí se vio a este enfermero maltratando a los ancianos. En las imágenes grabadas por las cámaras del hogar se observa al enfermero agredir a los ancianos indefensos en silla de ruedas. Y quiero agregar esto que vi en las cámaras, Jorge. Lo que vos decías cuando le pegaba con el canto de la cuchara. En una de esas filmaciones no estaba solamente ese enfermero a solas con estos abuelitos.
1: Hacés bien en esto. Porque, a ver, si alguien ve eso, ¿cómo no va a saltar? ¿Cómo no va a reaccionar?
2: Claro. Y eso indigna peor. Ahora, las autoridades de la...
1: Perdón, ¿por qué Luján dice eso? Porque mientras el tipo hacía esto, pasaba otra cuidadora haciendo de cuenta que no sucedía nada.
2: Entonces vos decís, y no estaba a muchos metros de distancia, estaba atrás.
1: Atrás, exacto.
2: Estaba atrás del enfermero y este enfermero con dos ancianos enfrente dándole de comer y maltratándolos. Las autoridades de la residencia desvincularon a este enfermero de manera inmediata, pero ¿qué pasa ahora? Está prófugo.
1: Claro. Yo ayer, hasta antes de empezar el programa de Duro en C5N, había mantenido contacto con la policía de Mar del Plata. No lo habían detenido. Claro, lo dejaron ir al tipo. Ahora, el fiscal que imputó lesiones leves, ¿cómo lesiones leves? ¿Cómo lesiones leves? El tipo, según la desgrabación que tengo del sumario, lo que la cámara muestra es que este tipo, supuesto cuidador, nadie puede decir que este es un cuidador, le decía a la abuelita, ¿por qué no te morís, vieja hija de puta? Morite de una vez. Y ojito con pegarme porque te rompo la cabeza. Esto es lo que le decía el cuidador. Entonces la abuela, llorando, le decía, ¿por qué me tratás así? ¿Qué te hice? Y el tipo le contestaba, llorando todo el día, vieja de mierda, dejanos de molestar, morite de una vez por todas.
2: ¡Qué horror!
1: O sea, decir que es un mal parido te quedas corto, decir que es un hijo de puta te quedas corto, lo que se te ocurra te quedas corto. Ahora, la otra cuidadora vio gran parte de esto y escuchó, ¿cómo nos saltaste? Los familiares estaban diciendo que en esta residencia geriátrica estaban pasando cosas raras. Por eso la instalación de las cámaras. Ahora, ¿cómo nadie atinó a controlar? Las autoridades de la residencia. No me vengan a correr que, bueno, pusimos las cámaras. No, pusiste las cámaras, pero ya sabías que estaban pasando cosas porque te lo estaban diciendo. O sea, tu responsabilidad no es solo las cámaras para validar las denuncias, sino tendrías que haber atajado para que esto no pase. Bueno, bochornoso. ¿Líneas directas, señora?
2: El 4473-1268 o el 5122-6332. Y está nuestro número de WhatsApp, que tiene doble función, el 11-23-66-0710. Mensajes y llamadas.
1: Buen día, ¿quién habla? Buen día.
3: Hola.
1: Sí, buen día, ¿quién habla?
3: Hola.
1: Sí, buen día, ¿quién habla?
3: Hola.
1: Buen día, ¿quién habla?
3: Sí, habla la señora Raquel.
1: Raquel, ¿usted está hablando con el altavoz, con un micrófono, con cosas por el estilo?
3: No, querido, estoy hablando con un teléfono de línea y hace una hora que te estoy llamando. Sabes lo que me va a salir esta llamada a mí, pero bueno.
1: ¿Querés? Escúchame.
3: Es una llamada que creo que...
1: Pero espera.
3: Llamada que vale la pena gastarla.
1: Pero espera. ¿Querés que hagamos una cosa? No cortes, le digo a Luciano que te llame, así no gastás, ¿te parece?
3: Yo ya hablé con Luciano, ya dos o tres veces.
1: Bueno.
3: Se corta, si llamo.
1: Bueno.
3: Vos me atendés ahora, no importa, atendeme porque es cortito.
1: No, está bien, yo para que no gastes, ¿sí? ¿Cómo no te voy a atender? Bueno, dale.
3: Está bien. Bueno, te digo lo que necesitaba.
1: Sí, por supuesto.
3: Mirá. Cuando llamó la señora, desde que llamó la señora de yogur, que estoy con el teléfono, ¿eh?
1: Bueno.
3: Mirá lo que hace. Mirá, yo te voy a dar la receta del yogur, que lo hago más o menos hace 10 años.
1: Ajá.
3: Es mucho más barato que lo que la señora te dijo, porque la señora te dijo que tenés que comprar leche en polvo. Nada que ver. Vos te compras un litro de leche.
1: Sí. Leche común. Leche común.
3: La leche común.
1: Sí. La del sachet.
3: Leche común.
1: La más barata.
3: La del sachet compro, si vos tenés razón. Compro un litro de leche y un yogur. Y me vengo del supermercado a mi casa.
1: Muy bien.
3: Si la puedo lo hago en el momento y si no lo hago otro día.
1: Bueno. Bien.
3: Pongo en una cacerola el litro de leche,
1: sí,
3: a hervir. Cuando hirvió la leche,
1: sí,
3: saco la cacerola,
1: sí,
3: y apago la cocina.
1: Bien.
3: Cuando ya tenés las manos higienizadas, vos ponés el dedito en la cacerola y está tibia como si fuera para una mamadera, ¿me entendés? Como que la vas a tomar de un bebé.
1: No, no, a ver, lo estás explicando para alguien como yo que no entiende nada, así que te lo recontra agradezco con los detalles. Muy bien,
3: claro.
1: Dale, metele adelante.
3: Pones el dedo, cualquiera, sí, que te guste. Sí. Lavate la mano primero bien.
1: Sí.
3: Pones el dedo y cuando ya está para tomar, no muy fría, ¿eh?
1: Sí.
3: No muy fría. Para tomar un bebé que te haga bien, y más un chico que ya come todo el yogur solo.
1: Tibia, leche tibia, bien.
3: Claro, claro, un tibio suave.
1: Bien.
3: Le echo el yogur no tiene que tener gusto a nada, ¿eh? El yogur, sin gusto.
1: Natural.
3: El natural. Le echas el yogur, la revolves bien revuelta, fuera del fuego. La revolves bien revuelta, cuando ves que ya se deshizo todo el yogur que le habías puesto, tapo la olla,
1: sí,
3: la envuelvo en una frazada, pero yo no tengo frazadas como para eso. La pongo en una bolsa de nylon, de, sí, esas grandotas, viste, de los residuos.
1: Sí.
3: La metes ahí adentro y la envolves bien y la dejas ahí. Ponele que la haces, yo lo hago a la noche.
1: Sí.
3: Ponele que la haces a las 11 de la noche.
1: Sí.
3: A las 11 de la mañana del otro día, cuando voy a destapar la bolsa y la tapa de la olla y todo eso, está duro como si fuera el yogur que trajiste del mercado.
1: O sea, ¿y no usaste la yogurtera?
3: No lleva azúcar.
1: Bien, escuchame una cosa.
3: No.
1: ¿Y la olla envuelta en la bolsa de nylon, la dejás al natural?
3: Claro,
1: déjame preguntarte, ¿la dejás al natural o la metes en la heladera?
3: No, si tienes que darle calor, por eso le pones la bolsa.
1: Bien, perfecto.
3: El yogur tiene que estar calentito casi hasta cuando lo vas a comer.
1: Escúchame, ¿y si le querés dar sabor, qué haces? Porque ahí te quedó ya yogur neutro.
3: Si le querés dar sabor, le pones unas gotitas de vainilla.
1: Bien.
3: Si a tus chicos no les gusta la vainilla, le pones si tienes alguna fruta.
1: Bien.
3: Estamos hablando de hacer un kilo de yogur, ¿eh? Un kilo te sale.
1: Un kilo de yogur solo, comprando un sachet de un litro y agregándole un yogur común.
3: Común.
1: Nada más.
3: No el yogur que no sea descremado, ¿eh?
1: No descremado.
3: Entero.
1: Bien, un yogur entero sin sabor.
3: Claro, después si querés se lo servís en una tacita, en una cosa así, con frutita picada, lo que sea.
1: Bien.
3: Yo hace 10 años, 10, 12 años que hace, mira, yo viajo todos los años a la provincia y lo enseñé a hacer y todo el mundo me lo agradece porque no gastan más que en esas dos cosas. Te digo más.
1: Sí.
3: Antes, cuando vas a empezar a comerlo, antes de comerlo o después, no importa, vos de esa misma cacerola,
1: sí,
3: sacás la medida del yogur que usaste, del exacto del yogur, ¿me entendés?
1: Sí.
3: Sacás la misma cantidad de,
1: sí,
3: la olla y lo pones en el tacito de yogur. Y ese sí lo guardas. Y puedes hacer otro kilo más mañana o pasado.
1: Claro,
3: o sea,
1: y ya no tenés que comprar otro.
3: Nada.
1: Escúchame.
3: Yo hace años que lo hago.
1: ¿Vos qué edad tenés?
3: ¿Yo qué edad tengo?
1: Sí.
3: Ay, si te la digo, te morís.
1: No, no me voy a morir. ¿Por qué?
3: Pero yo me miro en el espejo y me veo cada vez más linda.
1: No, es que tenés la polenta de un apéndex. ¿Qué edad tenés?
3: Mira, tengo 68 años.
1: Pero, escúchame, ¿estás todavía para saber cuánto petardo puede quemar?
3: No, para nada.
1: Escúchame.
3: He trabajado muchísimo.
1: Está bien, pero escúchame. A ver, quiero decirte una cosa. Para vos y para mí, cuando vimos la tele blanco y negro, había un programa genial que en casa las abuelas no se lo perdían nunca, que
3: era un poquitito más fuerte.
1: te decía que para vos y para mí que conocimos la tele blanco y negro, sí, nuestras abuelas veían un programa que no se perdían casi nunca, que era el programa de Doña Petrona C. Gandulfo, la gran eco.
3: Ah, sí, sí,
1: bueno,
3: sí.
1: Yo quiero nombrarte a vos nuestra Doña Petrona del programa. Sos crack, ¿ok?
3: Mira, yo lo hago y a veces los invento y a veces las saco de alguna de la televisión, porque yo miro la tele nada más que Canal 9, me pongo cuando es a las 7 de la tarde,
1: sí,
3: el informativo, porque después todo es truco, truco y truco. Lo que te quiero preguntar yo a vos,
1: ¿qué? A ver,
3: que hace más de 4 meses y no te puedo encontrar, ¿a dónde estás en la televisión vos?
1: Estoy...
3: Quiero conocerte por televisión, aunque sea.
1: Bueno, escúchame, mira, me podés ver los miércoles y después las repeticiones en una señal del Grupo Clarín que se llama Metro, ahí hay un programa de entrevistas a gente conocida. Pero no hablamos de política. Después, lunes y miércoles, me encontrás en Duro de Domar. Los martes a la noche, en un canal de streaming. Y si no, tenés mi Instagram. Así que, escúchame.
3: No. Yo tengo todo común en mi casa.
1: Bueno,
3: lo tengo,
1: bueno,
3: el aparato con todo, pero no lo sé usar.
1: Bien, no te preocupes.
3: Tengo a mi hijo que no está nunca como para que me lo ponga, ¿viste?
1: Bueno, viste que los chicos hacen su propia vida y está bien. Bueno, te mando un beso grande. Y a partir de hoy serás...
3: En Duro de Nomar, ¿a qué hora me dijiste que día?
1: Lunes y miércoles a las 10 de la noche.
3: A las 10 de la noche. Pero vos sos uno delgadito.
1: Escúchame.
3: Muy elegante.
1: No sé qué es...
3: Siempre de traje.
1: Sí, siempre estoy de traje.
3: Ah, y sos el que digo yo, entonces. A veces sos anteojos.
1: ¿Cómo?
3: A veces te pones los anteojos y a veces no.
1: No. No uso anteojos.
3: ¿Okay? ¿No usas anteojos?
1: No.
3: Bueno. pero sos este más bien delgado, ¿no?
1: Sí, señora.
3: Tenés un físico hermoso y cosas. Sos un lindo hombre también.
1: Bueno, muchas gracias.
3: Una belleza de persona, que es lo que más me interesa.
1: Estoy por invitarte a salir, persona, ¿eh? Estoy a un tiro de invitarte a salir, mira. Te mando un beso grande.
3: Te he recomendado lo menos a 50, 60 personas.
1: Muy bien, muchas gracias.
3: Que te vean, que escuchen por la radio. Lo que pasa es que van un poco, ustedes salen un poco tarde. Como yo ya estoy jubilado, no importa, pero
1: la mayoría
3: todavía está trabajando y no puede escuchar a las 3:00 de la mañana, ¿viste?
1: Pero igual te agradezco la voluntad. Te mando un beso grande.
3: Te voy a mandar para que hagan este bizcochuelo con un huevo.
1: Bueno, escúchame, a ver, tomate el hábito de llamar una vez por semana. Buentecura cocina, ¿sabés cómo está? Abrió los ojos como el 2 de oro. Tomate el hábito de llamar una vez por semana para darnos una receta de las tuyas, ¿eh?
3: Bueno, de todo.
1: Dale.
3: Te puedo decir de todo, matambres, de todo. Yo tenía fiambrería y roticería, ¿viste?
1: Mira.
3: Entonces sé hacer de todo, y lo que no sé lo invento.
1: No me cabe duda, te mando un beso grande.
3: Escúchame, vos me dijiste una vez...
1: ¿Qué?
3: Porque después te corté, porque estaba sorda yo, y bueno, no me entendías nada porque estaba con una fonía, entonces cortamos, ya 2 o 3 veces te he llamado.
1: Bien.
3: Que no tenía que poner el número 15 adelante, y ahora hoy me dijeron que si no lo pongo no me puedo comunicar. O sea que es 15-44-73-2-68.
1: No. Me dice Luciano que...
3: Me dijo Luciano que no.
1: A ver, te dijo otra cosa, pero haceme caso a mí. No tenés que poner ni 11 ni 15. Vos discás 44-73-12-68.
3: Claro, siempre dice así.
1: Bueno,
3: 51-22-6332.
1: Sí, pero no gastes con 15. Bueno, escúchame, tengo que ir a las noticias. Pero
3: bueno,
1: si vos querés...
3: Te voy a dar un día fijo para que las abuelas o las madres quieran hacer, que lo hagan y que sepan el día y el horario que salga al aire.
1: Muy bien.
3: ¿Puede ser?
1: No, vos sos una... Sos reina.
3: Si me viera, soy una princesa. Y todavía no estoy en decadencia. Me puse yo en decadencia, sí. Estoy con una depresión total. Lo único que lo tengo son ustedes.
1: Escuchame una cosa. Te voy a invitar a tomar un café.
3: Bueno.
1: ¿Eh?
3: No voy a poder ir, papi. No puedo ir.
1: Bueno.
3: ¿Sabes? Más vale te puedo invitar yo.
1: Bueno, me invitás vos, no hay
3: ya
1: problema.
3: Te invito yo.
1: Bueno, dale.
3: Porque tengo una deficiencia y tengo que salir
1: Bueno.
3: Con una silla de que me lleve a alguien, va.
1: Escúchame, quédate tranquila. Eso no
3: bueno,
1: es impedimento.
3: Cualquier cosa te llamo yo, no te hagas problema.
1: No, escúchame, me pidió Luciano que no cortes, así para la próxima vos no gastás. Te mando un beso grande, dale.
3: Bueno, te quiero mucho, chao. No me dejes nunca porque me quedo sola del todo.
1: No, quédate tranquila. Ahora no cortes que Luciano te toma el teléfono y bueno, te llamamos nosotros bueno. Una vez por semana para que nos bueno. Des la receta de cabecera.
3: Las recetas económicas.
1: Sí, escucha.
3: Porque la señora esta que
1: bueno, espera, no arranqué de vuelta porque tengo que ir a las noticias. Mirá con qué canción te despedimos. Para.
3: Tenía las recetas muy caras.
1: Escucha, bueno, no te enojes. Cada uno da la que tiene. Escucha, te despedimos con esta de Montaner.

0: Bueno, me voy de una romántica a otro romántico, que es el señor Lombardía, que es el juglar de las noticias. Dale, vamos.
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4: Tres de la mañana, 3 minutos en todo el país. En Capital, la temperatura 13 grados. Axel Kicillof cruzó al gobierno por la visita de Cristalina Georgieva. El gobernador de la provincia de Buenos Aires le recordó a la directora gerente del FMI que el petróleo de Vaca Muerta es del pueblo argentino.
5: La verdad es que es una crueldad, un abandono, y es deliberado. Quieren un país cuyos recursos naturales, ese combustible, ese petróleo que hay en el subsuelo, que se puso a funcionar cuando era no convencional en Vaca Muerta, porque vos hablabas de Cristina, se recuperó YPF, y por eso pusimos en marcha Vaca Muerta. Pero le quiero recordar también a la directora del Fondo Monetario Internacional que ese petróleo que fue a ver es del pueblo argentino, nuestro petróleo.
4: Y criticó el relato del gobierno de Milei sobre que la macroeconomía está ordenada, resaltando que la gente no llega a fin de mes y la industria está destruida.
5: El tipo de cambio que nos sirve, apertura de importaciones, esa parte es la macro, que dicen que está ordenada. ¿Qué macro va a estar ordenada si la gente no llega a fin de mes y tiene miedo de perder el laburo? Ese es orden para el Fondo Monetario Internacional. Necesitamos orden y tranquilidad, el resto es timba. Y no es lo que necesitamos. Me decía el intendente Leo Otto que están funcionando las fábricas de ahí a un 40%, que hay también una de cerámica, la construcción liquidada, industria liquidada, comercio liquidado. Por eso tenemos los problemas que tenemos. Nos dicen que hay hoy una económica extraordinaria, que todos, que somos un orgullo. ¿Dónde está eso? Tenemos las familias que no puede pagarse los servicios, que no puede pagarse la comida y tiene que pedir una deuda, primero al banco, después a la billetera digital, después al prestamista. Estamos en una situación que no hubo nunca, son los peores números de toda la serie.
4: En un año se triplicó la cantidad de jubilados que tienen deudas impagas o atrasadas. El dato surge de un informe de Provincia Microcréditos en base a datos del Centro de Deudores del Banco Central. A la caída del poder adquisitivo se le suma que casi el 45% de las personas en edad jubilatoria tienen algún crédito, préstamo, tarjeta o deuda pendiente de pago. Cielo algo nublado en Buenos Aires, la temperatura 13 grados, humedad 86%. 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

0: 4473-1268. La otra línea directa a Luján es
1: 5122-6332.
0: Bueno, estamos escuchando Paisaje, ¿eh?, en la voz de Vicentico. Una linda canción. Donde el paisaje, ya voy con el oyente que está en línea, ¿eh?, el paisaje Fulería en River, ¿no? Volvió a perder ayer. Perdió ante Gimnasia Esgrima de La Plata. Tercera derrota consecutiva. Acá tenés, Reina.
1: ¿Qué le pasa a River? No soy de River, pero me llama la atención que pierda tanto.
0: Bueno, a ver, primero.
1: River no te da tiempo ni margen. Coudet reconoció que nunca le había costado tanto hacer jugar a uno de sus equipos. Tras la derrota ante Gimnasia, Eduardo Coudet realizó contundentes declaraciones sobre este difícil arranque del campeonato que atraviesa su ciclo en River. El técnico reconoció las dificultades para lograr que el equipo encuentre un funcionamiento colectivo sólido en medio de las seguidillas de resultados adversos.
0: Bueno, no se olviden que River perdió casi en el comienzo la Copa Argentina, que además de juntar dinero para las arcas del club, dinero que según la etapa que vas pasando se suma, te da un pase directo a la Copa Libertadores. Que River este año no está jugando. Y para los clubes, más allá del honor deportivo, que significa jugar el máximo campeonato en Latinoamérica, es una fuente de ingreso de plata enorme la Copa Libertadores. Bueno, River por primera vez en años no la está disputando. Bueno, y hoy juega Boca.
1: Este jueves a las 9:30 de la noche, a O'Higgins de Chile, va a estar visitando el Estadio Teniente de Rancagua por la vuelta de los playoffs de la Copa Sudamericana. 21:30.
0: Bueno, qué contentos estaban los hinchas de Gimnasia ayer. Bueno, el partido se jugó allí en Estadio de La Plata. Pero River venía de perder en el Monumental. Yo no sé cuánto aguanta más esto.
1: ¿Te puedo hacer una pregunta, vos que sos de River?
0: Sí.
1: No sé si sos socio.
0: No, yo dejé de ser socio cuando mi hijo jugaba en River. Pasarela era el presidente. Y lo dieron a préstamo porque querían traer un jugador que era amigo del presidente. Entonces dije, no, este no es el club en el cual yo quiero estar.
1: Bueno, quería preguntar eso. ¿Cuánto está hoy por hoy un ser socio en River?
0: La cuota social no es cara. Lo que es caro es si vos querés comprar, por ejemplo, el abono para la platea durante todo el año. Si le sumás la cochera, es mucho más caro.
1: Claro.
0: Bueno, a ver, dicho sea de paso, River es la cancha más moderna, más completa. Hoy en día mete 80.000 personas, hace años que la llena, y están haciendo la ampliación de las obras para llevar a 100.000 la capacidad, lo cual lo colocaría como uno de los estadios más importantes de Latinoamérica, y lo quieren techar. Ahora, todo esto es fenomenal.
1: ¿Eso pensando en 2030?
0: No, eso las obras están ahora haciéndose. Todo eso es fenomenal. Ahora, no me corras con que te echa la cancha y no ganas un partido. Y salí de la Copa Argentina en 16 octavos. Bueno. Buen día, ¿quién habla?
2: Buen día, Jorge Pizarro.
0: Sí, ¿quién habla?
2: Soy Rosana de Don Torcuato, Girardi.
0: Bueno, bienvenida, Rosana.
2: Bienvenida. Bueno, me pareció maravilloso ayer, como felicitación, la nota que le hizo a doña Zulma Lovato.
0: Sí.
2: Me pareció muy bueno que la escuche, que ella pueda haya expresado su vivir, ¿no?
0: Ajá.
2: Bueno, segundo, yo estaba pensando en tanto que se habla del curso ese de Guandanara. Y yo pensaba, no sé.
0: Hay un lío bárbaro. Espere, déjeme actualizar, porque si no, por ahí alguien que no se puso al tanto. Icardi le pidió a la justicia italiana que las hijas que tiene con Wanda Nara no vuelvan a la Argentina, se queden en Italia y vayan a la escuela en Italia.
2: Claro, claro.
0: Bueno.
2: Yo me refiero a al tema del curso esa que ella está haciendo. Yo pensaba,
0: ella da un curso, no sé, para busca bien para qué es, o sea, para como para ser influencer famosa, no sé, pero la verdad,
2: aconsejar a la mujer, bueno,
0: sí.
2: Y yo digo que qué bueno que sería que ella diera una fuente laboral más bien, ¿no?
1: Es una nueva plataforma de capacitación online diseñada especialmente para mujeres y emprendedoras que buscan alcanzar la independencia económica y desarrollar su marca personal.
0: Es gratis.
1: Ese curso es el que da.
0: Es gratis. No, la tipa no da puntada sin hilo. Recontra, a ver, ¿tiene derecho a ganar la guita que quiera? Sí, pero a esta altura del partido, la verdad, ella da un curso más allá del sustento que le da su propia experiencia, nada más.
1: Para acceder a la academia se debe realizar un academia, pago único.
0: Academia, bueno.
1: ¿En eso, Argentina?
0: ¿No será grandilocuente decir que Wanda Nara tiene una academia? Dale.
1: 100 mil pesos argentinos. Para el exterior, $67.
0: Bueno, ahí está.
2: Un poquito, ¿no? Para como está hoy la Argentina.
0: Y sí, a ver, repito, ¿ella está obligada a dar el curso gratis? No. ¿A cobrar menos? No. ¿A cobrar más? Sí, puede cobrar lo que quiera porque es lo que ella decida, como ella decida valorar su trabajo o su experiencia. Ahora,
2: claro,
0: como está hecha, un buen gesto sería, che, mira, todos aquellos que quieran, con un cupo limitado, ofrezco mis servicios gratis. No se olviden, no se olviden. ¿Saben ustedes cómo arrancó Wanda Nara?
1: ¿Cómo?
0: Bueno.
2: ¿Cómo?
0: ¿Por qué me decís, ojo? No, voy a contar la verdad. Voy a contar la verdad. Wanda Nara es una mentira. ¿Por qué razón? ¿Se acuerdan cuando ella decía que no había tenido relaciones sexuales, cuando daba a entender que le practicaba sexo oral a tal o cual, coqueteaba con eso, era medio gracioso, medio no? La posta de todo esto es que en esa época, estaba la época de la tapa de la revista Gente, la revista Paparazzi, bueno, ella era una de las chicas, en ese momento era muy amiga de Evangelina Anderson, después

Pero bueno, un canal como Telefe, que es el canal de la familia, la tiene como una estrella. ¿Qué sé yo? Yo ya no entiendo nada. No entiendo nada. El canal de la familia tiene como estrella...

0: Viste, hay que... También eso es importante, ¿no? ¿Eh?
1: Gracias,
0: lástima
1: Sonia.
0: Que, lástima que hemos perdido ya rápidamente ese espíritu mundialista, ¿no? Ahora sí. Se vuelve a la...
2: Pero vos sabés que en cada marcha que veo la bandera de las Malvinas.
0: Sí, eso sí.